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1: 5 de la mañana, 4 minutos. Me encanta saludarlos en este lindo día. ¡Ay! Ya viernes, ¿no? Esto se fue volando. 29 de mayo. ¡Qué gusto! Y nuevamente con las inolvidables de Bésame. ¿Les parece si empezamos a recordar? A viajar hacia el pasado con los babies. ¡Ay, cómo

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1: Pero claro que te doy la hora porque no quiero que te coja la tarde. 5 de la mañana, 18 minutos en Bésame. Por aquí Lorenzo Santa María. Si tú fueras mi...

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1: 5:32 en Bésame. Aquí, en esta canción, esta querida se metió con quien no debía, porque bastante enamorada que está y no se puede porque es un amor prohibido. Les estoy hablando de Marcela y esta canción que se titula Ni tú ni yo, ni tú ni yo podemos amarnos. Ni tú ni yo. ¿Quién ha estado en una situación así donde esa persona es comprometida, a veces de la hermana de uno, de la amiga de uno, de una conocida, o simplemente tiene su pareja y uno no puede meterse ahí? Bueno, vamos a escucharla y a recordarla en Las Inolvidables.

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Aquí es donde les empiezo a pedir que dejen todos sus audios, sus mensajes, su reporte de movilidad, de sintonía a través de nuestro WhatsApp, que en la próxima hora lo voy a escuchar. 315-580-1065. 315-580-1065. Mientras, Lucas, mi gran loco y dulce amor, en Bésame. 5 de la mañana, 47 minutos.

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1: Soy un italiano, 6:06. ¿Cómo están? Buenos días. ¿Cómo amanecen? ¿Cómo se levantan? ¿Cómo se encuentran? Qué gusto saludarlos en esta linda mañana. Gracias a ustedes por escuchar Bésame, te enamora. Espero sean muy felices, que me les vaya muy bien, que tengan un viernes, digamos que lleno de mucha sabiduría. Sí, saben que yo, a mí me gusta siempre desearle a la gente que amo, a la gente que quiero, sabiduría. Cuando usted está en un problema, ¿usted qué necesita para salir de ese problema? No necesita la plata para salir de ese problema, ni necesita las peores palabras para hablarle a esa persona. Y que no, usted lo que necesita es sabiduría, saber qué hacer. ¿Qué hago? Me voy. Pero si me voy, ¿qué pasa? Me quedo. Pero si me quedo, ¿qué va a pasar conmigo? Si usted está teniendo un problema de pareja y no sabe qué hacer, ¿qué necesita uno? Sapiencia, sabiduría, ¿sí o no? Para uno tomar la decisión correcta, o al menos una decisión que no lo marque a uno, ¿cierto? Entonces, ustedes que son mis amigos, Bésame, que quiero con todo el corazón, les deseo que hoy tengan sabiduría para todo lo que vayan a hacer durante este fin de semana, hoy con su familia, con sus amigos, en su trabajo. Mucha sabiduría, piense antes de actuar. Y piense, no importa que queme cabecita un ratico, pero piense, ¿qué tan beneficioso eso que usted tiene en mente va a ser para usted? Y sobre todo, póngase a usted en primera, obviamente en primera persona, por delante. Porque uno a veces también toma las decisiones pensando en lo que sienta, lo que pueda pensar el otro. Piensa en ti, ¿cómo te vas a sentir tú después de esto? ¿Listo? ¿Qué va a pasar contigo? Por aquí, Maritrini, te amaré, te amo y te querré.

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1: Sí, a esta hora escuchas Las Inolvidables de Bésame, o sea, un momento para recordar. ¿Qué dicen nuestros oyentes por aquí? Buenos días. ¿Cómo están? ¿Cómo amanecen? Hola.
2: Buenos días, Linda. Buenos días, Connie. Buenos días para todos, la familia Bésame. Connie, Linda, otro llamado de atención. Ahí a la altura de Simón Parrilla, de sur a norte, subiendo. Sigue el problema con ese reductor de velocidad que pusieron ahí. Hoy me tocó que presenciar algo también igual, lo mismo. Está lloviendo, ese sector no hay luz en ese sector y ese reductor realmente no se ve. Me tocó que ver cómo los carros pegaban esos brincos ahí de una manera tan maluca. Si algo llega a pasar en ese sector, se le echará la culpa a los que pusieron eso ahí, porque eso quedó muy peligroso eso ahí. Y en la noche, más que todo, porque eso realmente no se está viendo, ese reductor de velocidad que pusieron ahí a la altura de Simón Parrilla. Entonces, por favor, para que no pase algo a mayores, por favor, manden a arreglar eso más, pónganle luminarias o pongan avisos más arriba, que sepa uno que ahí hay un reductor de velocidad, para que los conductores tengan tiempo de frenar, porque ya cuando ya los conductores lo ven, ya el reductor está encima. ¿Listo? Para que tengan pendiente. Un saludo para todos. Bésame.
1: Gracias. Corazón de Melón dice que a la altura de Simón Parrilla, con un reductor, que tener cuidado. Muchas gracias. Buenos días.
3: Bésame. Medio Cali sin energía. El epicentro, un árbol sobre la red eléctrica, sobre la autopista con calle 26 con calle con autopista. Y la gente en Cali está trabajando fuertemente y los guardas de tránsito, pues todos trabajando en un mismo fin, restablecer la energía al resto de Cali. Bueno, de todas maneras se siente tranquilidad, ¿no? Se siente tranquilidad. Bésame.
1: Vale, un abrazo para ti, gracias por ese reporte, qué bien. Bésame. Me encanta, buenos días.
4: Buenos días, Linda, ¿cómo amaneciste? Porfa, una inolvidable, bien inolvidable, de León Giaco, todos los caballos blancos, porfa. Ya otro oyente hace día lo pidió, pero no lo pusieron. Porfa, que tengas un lindo y bendecido día. Manzanares, Ciudad del Valle, es territorio. Bésame.
1: Un abrazo para ti, bendiciones. Lo que pasa es que esa canción no está en nuestro catálogo, por eso no te la podemos programar. Buenos días.
5: Buenos días, Linda. Tengo un excelente turno reportando sintonía desde New Jersey. Un poco agripado con estos cambios de clima, pero escuchando esa melodía uno se le quita todo. Inolvidable para hoy es del maestro Rudy Márquez, Memorias. Muchas gracias.
1: Vale, bendiciones. Bésame. Muchas gracias a ti, gracias por escuchar Bésame y Memorias. Oiga, Memorias es una canción como tan recordada. Bueno, a pesar que el maestro ya no está con nosotros y que ya se encuentra en un plano terrenal, plano celestial, pero todas sus canciones, pero esta es de las más recordadas del artista. Memorias, Bésame, te enamora. 6:20 PM.

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1: Háblame de ti. Buenos días, buenos días, buenos días.
2: Buenos días, linda. Buenos días a todos los oyentes de Bésame. Dios bendiga. Por aquí, reparando sintonía y escuchándolos todos los días desde Santander a Cali. El resto del día mientras trabajamos en el carrito. Un saludito a mi abuelito Luciano ahí, que todos los días en su carpintería, oyente bien desde hace cualquier cantidad de años. Y bueno, linda, ¿me puedes colocar la canción linda de Miguel Bosé? Gracias, bésame.
1: Oiga, en su carpintería dice que es un oyente fiel de muchos años.
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1: Qué bonito, muchas gracias por escuchar. Bésame. Y nos pide una canción que también es una inolvidable del maestro Miguel Bosé, que a todos nos enamora. Esta canción se titula Linda Agua de...

0: Pam, pam, pam, pam. Les quiero hacer una pregunta a nuestra familia. Bésame. Vea, les pregunto algo chévere. Ustedes de pronto cuando tienen así como mucha hambre o tienen como ganas de comerse algo rico, ustedes tienen por ahí de pronto, no sé, algún snack a la mano, o tienen para la mañana o para la tarde, que por lo regular cuando uno le da como esa ansiedad, esa hambrecita, o en la mañana o en la tarde. ¿Sí? Yo me imagino que no, ¿cierto? Porque uno sale de la casa a las carreras. Yo en mi caso sí lo hago, porque pues obviamente como nosotros tenemos a veces un día tan largo con tantas cosas por hacer. Y mire, yo tengo cornflakes de Kellogg's y me encanta. Es el original, ¿cierto? Y yo lo preparo como en el momento me dé como las ganas de comer. Si me lo quiero comer con fruta, con yogur, con kefir, con solito, con frutos secos, con frutica. 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Cornflakes de Kellogg's. Es nutritivo. Usted no se me va a engordar, no va a estar con que, ay, es que me comí eso y vea, y estoy así con una pesadez. A mí me encanta, así que se lo recomiendo.
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0: Cuando usted, por ejemplo, tiene problemas en su relación, ¿cierto? ¿Qué le ayuda a que esos problemas no se susciten más? ¿Qué le ayuda? 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Hablar con la pareja, decir lo que no nos gusta, poner acuerdos, etc. Y por ejemplo, en una casa. 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
1: Estás escuchando Bésame, te enamora, 7:03 de la mañana. Nos encanta saludarte en esta linda mañana, darte la bienvenida, decirte buenos días, que tengas un maravilloso despertar, que tengas un buen regreso a casa para los que apenas van saliendo de trasnocho de trabajar. Gracias por escucharnos, por llevarnos a todas partes. Yo te invito a que veas o visites nuestra página bésame.fm. Ahí cargamos noticias, entretenimiento, ahí de todo nos puedes escuchar por ahí. Yo te invito a que descargues nuestro aplicativo, que es Bésame Te Enamora, lo descargas en App Store o Play Store. Para aquellos oyentes que no se quieran desconectar de nosotros, pues sigan ahí, siempre pendientes de su programación y de su música favorita del género romántico y de esta casa que es tan grande como lo es Bésame Colombia, sí, porque somos a nivel nacional. Y pues si te encuentras en otro país, pues pones ahí Bésame Cali y nos escuchas y nos llevas a todas partes, por favor. Linda Galeano, Coniosa, Linda Galeano, te acompañamos en tu mañana, 7:04. Ya venimos a contarles qué va a pasar con el tema de agua y mucha información en este lindo día. Mientras cantamos Yuri.

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1: Bésame, te enamora. Por aquí ya tenemos a Walter Mazonga, que como siempre nos cuenta tema de reparaciones de acueducto y energía, limpieza de canales y centro de atención habilitados hoy viernes. Por aquí está Walter. Buenos días, Walter.
2: Hola, buenos días para ustedes en cabina, linda Connie. Buenos días, oyentes de Bésame. Hoy viernes 29 de mayo del 2026, reparaciones de acueducto en La Ribera, carrera primera J con 70A en Cristóbal Colón, carrera 34 con 13A en Camino Real, en la carrera 59A con séptima energía, trabajando sobre el circuito Pampalinda en una reparación, calle primera entre carrera 56 hasta la 66, sobre el circuito Tequendama, grupo operativo trabaja sobre reconectador en la carrera 56 con octava, y sobre el circuito Santander en la carrera tercera con calle 44, grupo operativo en revisión para dejar normalizado el servicio. También hay instalación de cable ecológico en un sector del barrio Vipasa, avenida Tercera Norte entre calle 44 hasta la 48 Norte, suspensión temporal del servicio de energía hasta las 5 de la tarde, alcantarillado con mantenimiento al canal oriental a la altura de los barrios Andrés Sanín y Antonio Nariño. Los centros de atención hoy habilitados desde las 7:30 de la mañana: el centro de atención La Estación, al norte de la ciudad, carrera primera con calle 34, y el CAES, ubicado en la autopista Simón Bolívar con 80, se encuentran en obra, están en remodelación, no están prestando el servicio. Los demás centros de atención habilitados desde las 7:30 de la mañana, siempre juntos, con información y servicio para ustedes en cabina, Linda y Connie. Información y servicio en este viernes para los oyentes de Bésame.
1: Ay, don Walter, muchas gracias por la información. Si los oyentes desean esta info, se la compartimos con mucho gusto. Tema de reparación de acueducto y energía, limpieza de canales y demás. Muchas gracias, Walter. Ahí les compartimos la info. 7:14 a.m. Y por aquí Alejandro Fernández, cantemos con el potrillo, que voz tan hermosa, y esta canción, Me Dediqué a Perderte.

0: Bien lo dijo usted, qué bonita canción. ¿Sabe que ayer estaba viendo un video? Buenos días, ¿cómo amanecen todos? Buenos
1: Hola,
0: días.
1: Hola, mi Cuni, ¿cómo vas?
0: Oiga, estaba viendo un video ayer y ay, la gente se muy metida.
1: ¿Qué pasó?
0: Metida. En esos días estaba mirando un video y decían, ay, tal candidato tiene los dientes torcidos y dañados. Yo no sé qué. Y anoche estaba mirando y Alejandro Fernández en una cantada, pum, le toman la foto y le enfocan. Tiene algo en la lengua y yo no sé qué es. Búsquese ahí, verá. ¿Qué tiene Alejandro Fernández en la lengua? No sé si era el color, la contextura, tenía como un bulto, no sé. Mire a ver si de pronto le aparece. Uh-huh. Y una chica estaba explicando que como que es médica, que tiene una condición, no sé qué. ¿Sí hay algo de eso o no?
1: No, por acá estoy mirando.
0: Yo lo vi en redes sociales ayer y yo dije, uno no puede ni bostezar porque todo el mundo dice. Ayer iba con una compañera y bostecé y me dices que ay, te vi tres caries. Y yo, ay, pero ahora uno no puede ni bostezar, tranquilo. Buenos días, ¿cómo van? Y les voy a contar una triste historia. Vale, cuidado. Ay, no, tengo hasta rabia todavía.
1: Vente a ver.
0: ¿Cómo le parece que yo tengo un balcón? Yo soy muy fanática de las matas, ustedes ya lo saben y yo les he contado muchas veces lo mismo. Uh-huh. Y me levanté al balcón porque tengo una matica que si yo no le echo agua todos los días, ella se... ¡Bum! Por la tarde está apagada, o sea, es como el motor, es de puras rojas, de puras flores naranjas, es muy bella. Yo la tengo en el balcón, pero todos los días me toca ir y echarle agua para que pueda. Uh-huh. Y cuando fui a ver... Yo tengo un estante donde tengo más unas 6 matas, todas en el piso.
1: No.
0: Una de las materas quebrada, la otra. Yo tengo
1: ¿Cómo
0: dos
1: así?
0: Gatas.
1: Pero anoche en Cali no venteó tanto.
0: Ni ventió ni tembló. No sé qué pasó en el balcón de mi casa. Y le pregunté a las dos gatas quién fue. Ay. Y apenas se miraban así, me apagaban los oídos. Yo no sé cuál de las dos fue, pero y ahí tengo como entre cosas, porque yo amo mucho mis matas, pero también amo mucho mis gatas.
1: Las matas y las gatas.
0: No, entonces no sé, pero imagínense, entonces por eso les cuidé, por eso llegó un poquito tardecito, porque le dije, yo no puedo dejar este reguero acá. Y me puse a recoger pues las maticas y a sembrarla. Gracias a Dios, hay otra materita por allá para sembrar una que me encanta, que se llama Ojo de Pescado.
1: Oh, mira.
0: Y está muy linda, llena de flores naranjitas. Y no, me la tumbaron, ojalá no se me vaya.
1: Ay, qué pe... Connie sí es dedicada a eso. A mí se me murió un cactus.
0: No, ay, no, ¿en serio? No,
1: sí.
0: Te puedo creer.
1: Y vivo en semejante montaña, mi Connie, con semejante lote, con semejantes matas que mi mamá ha sembrado. Y yo sí.
0: Vea, por acá nos dicen lo de Alejandro, es que jamás se ha cepillado la lengua. Es que en serio se le veía un color diferente.
1: Ah, blanco.
0: Voy a buscarla y sí. Dice, Connie, no se enoje que le hicieron consulta odontológica gratis. No, en serio, pero es que uno no puede ya ni bostezar. Uno levanta el brazo y tiene un rotico en la camiseta. ¡Ay, tenés rota la camiseta!
1: Sí, ¿no? Como que tienes una calza negra y...
0: Buenos días, 7 de la mañana, 20 minutos. Esta canción completita de Ana Gabriel. Hechizo. Somos Bésame.

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0: Bésame. 7 horas completitas de esta música y no le va a sonar nada, ni le va a sonar Luis Miguel. Imagínense, ni Luis Miguel le va a sonar en esa franja.
5: Ni Chayanne, pues.
0: Ni Chayanne, no le va a sonar nada a Gabriel, nada. Solo clásicos, clásicos.
5: Solo a Kei Nakamoto.
0: Desde las 5 de la mañana hasta las 12 del medio de los domingos, para los que son amantes y seguidores de esta música. Son las 7 de la mañana, 28 minutos. Yo le voy a decir algo, Linda Galeano, ¿sí?, a usted y a nuestros amigos de Bésame, y algo que es muy importante, y lo vamos a presentar con el patrocinio de Cutis Dermodroguerías, para que hablemos del cuidado de la piel. Ahorita que estábamos hablando de todo esto de la apariencia personal, de que uno debe estar. Imagínense uno a veces que medio uno se cuida y la gente está mirando para criticar, ¿cómo será el que no? Y a veces, por ejemplo, cuando una persona tiene un problema severo de acné, busque ayuda, un profesional, o tiene de pronto unas manchas, o tiene los poros demasiado abiertos. Lo que tenemos que hacer es buscar profesionales, y su piel merece atención, merece cuidado, merece productos pensados realmente para sus necesidades. Por eso hay que buscar con asesoría especializada, que nos ayuden a mantener pues la salud y la belleza todos los días. Encontrar dermatología y dermocosmética respaldados con evidencia científica. Eso es lo importante para que uno pueda seguir adelante.
5: Es correcto, mi Connie. Y lo que usted dice es verdad, evidencia científica. Mire que uno a veces va a lugares a comprar productos para la piel y por uno no se preocupan, ni le analizan, ni le miran. Y usted no tiene en cuenta que su piel no es la misma que otra piel de su mamá, la de su tía, es diferente. Entonces ella puede ser piel grasosa, usted puede ser una piel más reseca porque aplicarse los productos de ella.
0: ¿Y sabe qué es lo peor? Que somos muy tacañitos, entonces es más barato. Ay, está más baratica, entonces compremos esta que es más baratica.
5: O esta que porque la vi por ahí en un tipcito, entonces esa fue porque a mí me... 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
2: 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Somos Bésame, el link. 7:37 minutos, Ricardo Montaner en Cali.

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1: Es viernes 29 de mayo. Espero tengas un maravilloso día. Hoy, último día, por lo menos de esta semana laboral para muchos, previo a elecciones. Por eso hoy hay que aprender y entender que hay que elegir con sabiduría. Este domingo será un día muy importante para nuestro país. Un día donde millones de personas tomaremos decisiones pensando en el futuro, en las familias, en los hijos, en aquella Colombia que tanto, tanto, tanto hemos soñado. Y más allá de cualquier diferencia, hoy queremos recordar algo muy importante. Todos los días hay que vivirlos de la mejor manera, siendo nosotros protagonistas y conscientes en lo que aportamos al país. Todos queremos vivir en paz, con esperanza, con oportunidades. Por eso hoy, más que discutir, queremos orar. Cierra tus ojitos, porque vamos a poner a nuestro país en manos de Dios. Hoy, Señor, ponemos en tus manos nuestro país. Ilumina el corazón y la mente de cada persona que tendrá que tomar una decisión. Que podamos elegir con conciencia, con respeto, con amor y con libertad por nuestra nación. Danos sabiduría, Señor, para entender que un país también se construye desde nuestras acciones diarias, desde cómo tratamos al otro, desde cómo convivimos aún pensando diferente los unos a los otros. En este día, Señor, bendice a Colombia, a las familias, a los niños, a los adultos mayores, a las personas que hoy salen cada día a trabajar soñando con un mejor futuro. Ayúdanos a no sembrar odio, ni división, ni violencia. Que nunca olvidemos que antes que cualquier diferencia política somos seres humanos, somos hermanos, somos compatriotas, somos de la misma tierra. Hoy queremos pedirte paz, Señor, paz para los hogares, para las calles y paz en el corazón de nuestro país. En este día y como todos los días, que Papá Dios te bendiga. Amén.

0: Recuerden, este mensaje del Dios te bendiga, con mucho gusto se lo enviamos a través del 315-580-1065. Lo más importante, Linda, como lo decía Carlos ahora, con estas elecciones, que para toda la gente está como el ambiente muy fuerte, porque es una elección muy importante que tenemos que hacer el próximo domingo. Revise bien todas las propuestas de todos los candidatos y mire qué es lo que usted considera que le gustaría para su país.
1: O cómo, eso, cómo le gustaría ver a su país en un futuro.
0: Exactamente, cómo se ve con la conciencia, con la tranquilidad, y poder hacer algo bien importante por el país. Y lo otro es que salgan a votar y siempre ponernos en manos de Dios, como nos decía Carlos de Jota hace un ratico en este Dios te bendiga. Ya saben, entonces 315-580-1065, 315-580-1065 es nuestro WhatsApp. Bésame, para que ustedes tengan la oportunidad de enviar y compartir este audio a través de Bésame Cali. 7:49 a.m. Yo estoy muy emocionada. 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De ese gusto, vaya a ver ese artista que acompañó su vida amorosa en su infancia.
1: Tutusa.
0: Ese concierto es muy bello. Ricardo Montaner en Cali. Linda Galeano, ¿cuándo, cómo y dónde?
1: 6 de agosto en el Verde Arena Miconi. 6 de agosto Verde Arena, póngalo ahí en el calendario para que por favor no se quede por fuera de este concierto tan bonito que vamos a tener con ese artista de la casa Bésame. 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

0: Si necesitan el link para comprar las boletas, con mucho gusto se lo enviamos ya mismo al 315-580-1065. Ricardo Montaner en Cali.
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0: Y uno está lindo cantando esa canción que uno le mete como yo, nadie te ha amado. Como si uno cantara en inglés, ¿no?
1: Sí, sí, sí, sí, sí. Le mete el perrenque.
0: ¿Qué hora tiene, linda Galeano?
1: Mi Connie, 8 de la mañana, 6 minutos.
0: Bueno, pendiente porque ya venimos con trabajitos y hay a través de Bésame también con trucos caseros que los decimos todos los días a través de Bésame mientras ustedes ya están iniciando sus labores del día o que están en la casa ya como que pararon, que ya despacharon a toda la familia para sus sitios de trabajo. Linda Galeano y Connie Oz a través de Bésame Cali.

0: Así perfecto, Ana Cirré, a través de Bésame Cali, 8 de la mañana, 9 minutos.
1: Mi con ustedes, y ahorita que tenemos trabajito para nuestra familia Bésame, es correcto. ¿Cómo le parece que están buscando creadores de contenido para una marca muy importante de la ciudad?
0: Y necesitan así una mujer ya mayorcita, canosa, ¿no?
1: Que haga reacciones. Sí, la misma. Vea, mi Connie, esto es para, bueno, como les decía, una marca muy importante. Aquí en la imagen, donde está la información completa, hay un correo donde se, pues, debe de enviar la hoja de vida y donde le van a dar toda la información. Si usted desea tener esta imagen donde está esta oferta laboral, usted que tiene ese hijo que le apasiona las redes sociales, el mundo digital, ese familiar, ese amigo, ese vecino, pues este puede ser su trabajo. Entonces, con mucho gusto se lo comparto, la imagen, a través de nuestro WhatsApp 315-580-1065, 315-580-1065, en Bésame.
0: Bueno, pues ahí está, 8 de la mañana, 10 minutos, somos Bésame Cali. Bienvenidos, buenos días a nuestra programación. Vea, voy a contarles algo también a nuestros amigos de Bésame, y es que ya salió el capítulo de Este Puede Ser Su Caso, que es un nuevo contenido que estamos haciendo a través de nuestro canal de YouTube, Bésame Colombia. Ese lo presento yo con Iosa. Y esta semana el capítulo es sobre el vértigo. O sea, los mareos y el vértigo que nos da tanto a las personas. Y mire, la doctora Stephanie Narváez, que es una especializada en el tema de los mareos y del vértigo, nos dio una conversación muy interesante acerca de este tema. Si quieren ver el capítulo completo, lo pueden ver en el canal de YouTube, se llama Bésame Colombia. O si quieren, se los enviamos de una vez a través del 315-580-1065. Ahí le enviamos el link que lo lleva derechito al capítulo. Este Puede Ser Su Caso, y de una, para que lo puedan tener ahí, para que aprenda más del vértigo y los mareos.
1: Yo creo, mi Connie, que ese es un tema muy importante, porque mucha gente padece de esto, sufre de esto, pero no le prestan atención, y usted no sabe qué problema neurológico tenga y no se ha dado cuenta, y el vértigo se lo está anunciando. Usted no sabe qué accidente, Dios no lo quiera, usted pueda tener por culpa del vértigo.
0: Qué miedo.
1: Entre otras cosas del cuerpo que le está anunciando que su vértigo está alterado. Entonces, es importante. O si le está pasando, pida ese link, se lo compartimos.
0: Mire, que ayer me pasó, hablé con un compañero de Medellín, el director de Bésame Medellín, y yo le pregunté algo, que somos muy amigos, y me dijo, qué pena, señora bonita. Él me dice siempre así, señora bonita, qué pena, no le pude contestar, porque a mí nunca en la vida me había dado un mareo. Nunca. Y estoy en la clínica y estoy descartando a ver qué es lo que me está pasando. Este tema del vértigo y los mareos cada vez es más frecuente. De pronto usted está sentado en la cama de la casa, cuando menos piensa, uy, mi hijita, le baila todo el mundo. Pilas, porque este video le puede interesar. Ya saben, chévere. Entonces nos piden el video del vértigo al 315-580-1065 de este espacio, a través de nuestro canal de YouTube. Este Puede Ser Su Caso. 8 de la mañana, 12 minutos. Ricky Martin y La Mari, Tu Recuerdo.

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0: Son las 8 de la mañana, 30 minutos, somos Bésame, Bésame te enamora. 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
0: Bueno, tenemos una hora y media para terminar nuestro programa, Lindy. Como todos los viernes, siempre ponemos una pregunta musical. ¿Cuál va a ser la pregunta de hoy?
1: Vea, mi Connie, pues si tuviésemos que describir su vida o su día, como usted se encuentra en ese momento, con una canción, obviamente muy Bésame, ¿cuál sería ese título? ¿Cuál sería esa canción?
0: Espere a ver si le entendí. Depende cómo esté su estado emocional en este momento de la vida. Si usted pudiera describir su vida con una canción, ¿qué canción sería?
1: Exacto.
0: Exactamente, listo.
1: A ver, por ejemplo, ¿cuál sería la suya?
0: A mí me están pasando varias cosas en este momento de mi vida. He tenido como un poquito de nostalgia por todos los años estoy como revisando mucho lo que he hecho en todo este trayecto de vida. Entonces, si de pronto fuera una canción, yo pondría Cómo han pasado los años, por ejemplo.
1: Bueno,
0: que me parece muy bonita, que me parece, es una canción que yo como que, verdad, esos días he estado como muy nostálgica.
1: Reflexiva.
0: Con el tema. Sí, he estado como pensando, bueno, yo sí hice algo en la vida, como que yo, porque ya estoy próxima a pensionarme. Y digo, ¿será que sí lo que he hecho sí ha funcionado? ¿Le ha servido a alguien? ¿Alguien habrá aprendido al lado mío alguna cosita? Porque yo sí he aprendido mucho de todas las personas que están a mi alrededor. Entonces, no sé, creo que si en este momento de mi vida la pudiera describir en una canción, sería esta.
1: A ver.

0: de amor y yo tengo una relación muy bonita, gracias a Dios, y muy estable, pero pues lo asocio más como a mi momento,
1: a la vida.
0: De la vida. Ajá. ¿Usted, por ejemplo?
1: Yo pondría una canción que me llega por la forma en la que estoy con mi pareja o con mi expareja.
0: ¿Ah, ya terminó?
1: Sí. Porque estoy aplicando como el consejo de Juan Gabriel en esta canción, que él dice que como que el amor se le va, pero si uno no quiere que le monten cacho o uno no quiere hacer sufrir a la persona, mejor decírselo y dejarlo. Entonces dice, yo no sé qué me pasó. ¿Así se llama?
0: Sí.
1: Ah,
0: no,
1: bueno, entonces.
0: ¿Qué me pasó?
1: Yo no, no, no, no. Pero no,
0: o sea, usted, pero pues, bueno, tico, ¿usted está entusada en este momento de su vida?
1: Estoy como confundida. No sé si sigo enamorada o quiero darle otra oportunidad para intentar la última vez.
0: Entonces, si usted quiere describir el momento en el que está usted en la vida, su canción sería esta.
1: Esta, exacto.
0: De Juan Gabriel, que se llama Yo no sé qué me pasó.

0: buenísima para uno terminar con una relación.
1: Hay que coger consejos. ¿Sabes qué me gustaría a mí, Connie? Que los oyentes nos dieran la canción, pero nos dieran el contexto. No, no es que hay tal canción y ya.
0: Sí, porque van a pedir algo como para pedir la canción. Porque sí. No.

A mí una canción que yo creo a mis 63 años que definiría mi vida por todas las cosas buenas y no tan buenas que me han pasado es Al final la vida sigue igual de Sandro. Que pasen feliz día, besos.

0: No, pero muy triste, ¿no? Uno tiene que hacer cosas para que la vida cambie, claro. ¿No creen? Bueno, pero para este oyente, no, su canción era La Vida Sigue Igual. Exacto. Que si lo identificara en ese momento de la vida. ¿Sabe a mí qué canción me identificaría en este momento?
1: A ver.
0: Este sonido, oígalo.
1: Uy,
0: Ricardo Montaner, porque yo estoy modo Ricardo Montaner.
1: Más con unas boleticas en la mano.
0: ¡Uy, qué emoción! Ricardo Montaner va a estar en Cali. Vamos a

0: Si necesitan el link para comprar las boletas, que lo lleve derechito donde la compra y que pueda poner el código Bésame y nos manda un mensajito y nos dicen quiero ir al concierto de Ricardo Montaner, y con ese link van a tener una sorpresa muy especial cuando se acerque el día del concierto, así que muy pendientes.
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0: Eso queda para el sur, ¿cierto? 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

0: Miren, linda, que por acá nos estaban diciendo, por favor, un saludito de cumpleaños para Mónica Andrea Ocampo, que se encuentra en Bogotá. Para ella, feliz cumpleaños.
1: Feliz día y que Dios la bendiga y cumpla muchos años más.
0: Bueno, qué rico, felicidades hoy en su día.
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0: ¿Qué canción te recuerda cuál es el momento de tu vida o en este momento de la vida? Si tú pudieras describirlo con una canción, ¿cuál sería? Hola.
3: Ah, bueno, si están hablando de contexto, la canción que yo pediría es de Julio Iglesias, Me Olvidé de Vivir, es por eso, porque siempre andamos en afanes, en los corre-corres de que nos presenta el mundo, que nos presenta la sociedad. Y a veces nos olvidamos de vivir, nos olvidamos de cosas pequeñas que en su momento a veces dan más felicidad que las cosas materiales, personas que no valoramos en su momento y cosas espirituales que dejamos de vivir. Bueno, eso sería mi contexto y creería que eso es lo que me...
0: Vea, cosa curiosa, otra persona también pidió Me Olvidé de Vivir, escuchen.
4: Es una canción que ustedes me recuerdan ahora, Me Olvidé de Vivir. No soy la hermana mayor, pero me he echado la carga de todo el mundo, soy diciéndole la vida a todo el mundo y ahora me doy cuenta que yo no he hecho nada por mí. Ni por, o sea, intentando llevarle una buena a mis hijos, ¿sí? Y no he hecho nada, no he vivido lo que yo he querido, no terminé mi carrera, no he paseado como me lo merezco, como he querido, no he aventureado como he soñado ir a otros países. No he hecho nada de noche ni trabajar, he hecho nada de los problemas de los demás encima. Y trabajar le hice caso a Uribe. Pero sí, me olvidé de vivir, de verdad que sí, que hoy en día me lo recuerdas, esa canción, la cómico.

0: se está cansado de pronto, y no, no solamente de no vivir, sino que por culpa de estar pendiente de todo el mundo y no está pendiente de usted, y está cansado que le den en la torre, por ejemplo, 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

0: 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Te doy la hora, 8 de la mañana, 53 minutos.
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Connie, linda, y a todo el equipo de Bésame. Hoy me siento en la melodía de Alejandro Lerner, Amarte Así. Por cómo estoy con mi esposo, cómo estamos, cómo es nuestra relación, que a pesar de todos los altos y bajos que hemos tenido y todo lo que hemos pasado, gracias a Dios estamos aquí juntos y siempre hemos estado juntos luchando y nunca dejando morir ese amor y entonces viviendo ese sueño eterno entre los dos, sin importar lo que pase a nuestro alrededor, tratando de que ese amor sea siempre más fuerte y nos ayude a soportar todo. Así me siento, Amarte Así. Gracias, Bésame.

0: así. Qué bonito, ¿no? Lo que decía la señora. ¿Qué,
1: de su pareja?
0: ¿Con qué canción está en este momento de su vida? Y dijo que estaba muy feliz con su pareja y con su relación a través de Bésame. Esa es la pregunta de hoy viernes en Bésame Cali.
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0: ¿Y qué canción es la que identifica este momento de tu vida? Si la pudieras describir con una canción, ¿cuál sería? Hola, buenos días.
3: Hola, Linda y Connie. Yo creo que la canción que define en ese momento de mi vida es Mi Soledad y Yo, de Alejandro Sáenz. Mi pareja se fue hace aproximadamente 2 años para Chile. No nos hemos visto desde ese entonces. Ya teníamos una relación aquí. Y pues, Dios mediante, nos vemos ahorita en agosto. Pues, esperando ese encuentro imaginario.

0: sea, pobrecita, su amor se fue para Chile y ella está ahí con ese sentimiento, mi soledad, y es mi soledad. Y yo está esperando que pasen pues los meses para volverse a encontrar con esa persona. 9:13 minutos, esa es nuestra pregunta de hoy. Y a nuestro invitado le voy a preguntar si su vida fuera una canción en este momento, con todo lo que está viviendo, ¿qué canción sería? Tomás, bienvenido, buenos días. Bienvenido a Bésame, ¿cómo estás?
1: Buenos días, mi gente de Bésame, ¿cómo van? ¿Estás, Tomás? Muy bien, ¿no? Muy contento de estar aquí de nuevo, de verdad, muchas gracias por el espacio. Siempre muy bonito estar aquí en la casa de Bésame.
0: Si su vida en ese momento fuera una canción, ¿cuál sería?
1: Sí. Mira, sería Como si fueras a morir mañana, de Leiva.
0: Ajá. ¿Y de qué? ¿Por qué?
1: ¿Cómo
0: por
1: esta canción es muy chévere y se la recomiendo como a la gente que de pronto está luchando por un sueño y tal, porque a veces uno está muy estancado como en tipo pensando en qué va a pasar, de que no, mejor no lo hago ahorita, mejor lo hago después, y a veces yo siento que hay que hacer las cosas como si uno fuera a morir mañana, o sea, por ejemplo, yo como artista tengo un show hoy, digamos, ¿cierto? Tengo un show y uno a veces como que, pues un show lo mismo de siempre, no, o sea, puede que mañana yo me vaya de este mundo y el último show que tuve, pues, o sea, siempre lo tengo que dejar arriba, siempre todo lo que uno haga lo tiene que hacer como si mañana ya no fuera a estar. Entonces así me siento en este momento, la verdad.
0: Qué bonita reflexión. Escuchemos un pedazo de esta canción.

0: Vea, como si fueras a morir mañana. Si hay que vivir cada día. Oiga, esta semana hemos estado muy reflexivos con el tema, ¿no?
1: Sí. Ayer fue que tuvimos un video similar de vivir hoy, de hacer las cosas por uno hoy, bonito.
0: Bueno, y precisamente hoy un mensaje súper positivo de que pueden pasar muchas cosas muy bonitas es lo que está pasando con Tomás, que es un artista de la casa, un artista caleño que nos viene acompañando en muchas actividades de nuestra emisora Bésame, y que lo queremos mucho, y que es caleño y que hay que reconocer. Ustedes ya lo han escuchado mucho a través de Bésame. Esta canción de Tomás a mí me parece que es tan buena, que se llama Preso, y que ustedes ya han escuchado también a través de Bésame Cali.

0: más? ¿Cómo vamos? ¿Cómo va esa carrera? ¿Cómo van las cosas?
1: Muy bien, muy bien. Aquí veo que te saben la canción ya, la están cantando por aquí en la cabina. La estamos bailando acá, gozándola. Para eso hice preso, para que la gente se la gozara, se la baile. Y
0: es que es muy pegajosa.
1: Es una canción muy bonita. Es una canción muy bonita. Muy, muy contento de que siempre la pongan acá en Bésame. De verdad, muchísimas gracias por eso. No, en mi carrera en este momento han pasado muchas cosas. He estado hace dos mesecitos estuve en México en un concurso que se llama Expo Compositores, que finalista, que entre los cinco finalistas y fue allá a cantar y tal. No ganamos, ganaron pues los mexicanos de allá, muy talentosos también, sí, buenísimo. Sí, sí. Pero nada, son cosas que pasan, a veces se cierran puertas, pero se abren ventanas. Exacto.
0: Pero sabes que, Tomás, que lo importante es eso, que logres hacerte notar en diferentes lugares del mundo, en diferentes escenarios, y que empiecen a hablar de Tomás, y que además es un talento caleño. Yo siempre lo he dicho, a todo el mundo se lo manifiesto. Yo sé que con Tomás viene algo muy grande en el mundo de la música, porque es talentoso, además es muy buen cantante, es un churro. Entonces yo sé que van a pasar cosas muy lindas, Tomás, con tu carrera musical.
1: Amén, qué linda, muchas gracias. Dios te oiga.
2: Lo que él decía, amigo, después que la puerta que se cierre no sea la del ataúd. Mejor dicho, todas las oportunidades del mundo de la vida, más con ese don y ese talento tan lindo y ese ángel que tiene tan especial.
0: Y algo muy importante es que Tomás también es compositor, y él compuso la canción Preso, pero también en este momentico estamos trabajando una que se llama Truquitos.
1: Así es.
0: Que es una canción que hizo al lado de Mila Egred. Háblenos de esta canción, Tomás.
1: Bueno, para mi gente, Bésame, Truquitos es una canción que estamos lanzando en este momento, y la campaña gira en torno a Truquitos, a que Cali tiene los truquitos para enamorar. Y pues no sé, yo quisiera que los oyentes en este momento nos dijera qué truquitos tiene Cali para enamorar a los extranjeros, a los que vienen de afuera. Mí, por ejemplo, Cali, el truquito de Cali siempre va a ser el sabor, la fiesta, la salsa. La gente viene acá es porque quiere pasarla bueno, y Cali siempre te permite eso, y también la gente.
0: La gente es
1: la clave. O sea, yo digo sabor, pero es porque la gente tiene sabor. Sí, ¿sí, sí, sí, sí, sí. Entonces, eso. Pero en sí, la canción como tal, explícitamente lo que trata la canción, se trata de cuando una relación que pues se acabó, lastimosamente, pero a pesar de que pase el tiempo y a pesar de que estas personas puedan estar con otras, como que siguen extrañándose y siguen sabiendo que la otra persona tiene los truquitos. O sea, como esa historia de que el amor de tu vida y el amor para tu vida. O sea, como que tú puedes estar con alguien en este momento, pero sigues extrañando al que tuviste hace mucho tiempo. Y es una historia pues triste, pero también pues le pasa a muchas personas.
0: Y es muy real. Exactamente. Bueno, Mila Egred, ¿también es caleña?
1: También es caleña, 100% caleña. Aunque ella es de México. O sea, tiene la doble nacionalidad.
0: Las dos nacionalidades, colombiana y mexicana.
1: Exactamente.
0: Okay. Sí, o sea, pero vive en donde, en México.
1: Ella vive en Medellín.
0: Ah, pero bueno, pues, pero es colombiana también.
1: Es colombiana también y es caleña. O sea,
0: qué
1: es
0: bueno,
1: de aquí.
0: Pues qué rico esta canción. Escuchemos Truquitos, que son los nuevos sonidos del amor a través de Bésame.

0: qué rico que sean artistas colombianos. A mí me da mucha emoción ver lo que está pasando con los artistas colombianos en el mundo. Ver a Shakira, por ejemplo, ahorita en esto del mundial. Uy, sí. Ver lo que está haciendo Karol G. Todos, es que todos están haciendo un trabajo increíble. Y Tomás va para cosas muy grandes. Yo lo sé, es que está muy joven, pero, sí. Pero Tomás va para cosas muy grandes.
1: Y es disciplinado, ¿verdad? Y tiene talento y tiene una esencia muy linda.
0: Bueno, pues qué rico. Gracias, y para eso estamos. Para eso estamos en Bésame, para apoyarte también, Tomás. Pues muchas gracias por venir. Cuéntanos a los oyentes las redes sociales, claro, para que te sigan. Necesitamos apoyar,
2: bueno,
0: todo este talento.
2: Mi gente de Bésame me cuentan que me dicen por aquí que ustedes son personas muy enamoradas y que espero que se puedan enamorar de mí, que podamos hacer una conexión muy bonita. Me pueden seguir en redes como este es Tomás, tanto en TikTok como Instagram, como Twitter, donde sea. Me encuentran como este es Tomás, para que estén pendientes de mi contenido, de las canciones que se vienen muchas cosas muy bonitas. Quiero que hagan parte de esto, quiero que hagan parte de este proceso tan chévere que estamos haciendo. Primero es el trabajo y Dios, claramente. Entonces estamos haciendo las cosas bien, estamos haciendo las cosas muy bonitas y Dios está poniendo personas en mi camino muy chéveres, como por ejemplo pues Connie, todo el equipo de Bésame que está apoyándome, y de verdad que yo me siento pues muy feliz con eso. Entonces nada, muchachos, los invito a que me sigan y que tengan un feliz fin de semana. Ya tú sabes.
0: Bueno, importante, porque Tomás es caleño y tenemos que apoyar a estos artistas locales. 9:25 minutos. Tomás, a

0: Bueno, 25 minutos. Nuestra pregunta de hoy con nuestros amigos de Bésame: si la vida en este momento, ¿usted cómo la está teniendo, lo que le está pasando, fuera una canción, qué canción sería? Hola.
1: Buenos días, Bésame. La canción que me identifica en estos momentos en mi vida es Si Quieres, de Juan Gabriel. No sé si de pronto la pareja que uno tiene al lado se da cuenta de todos los esfuerzos que una persona hace por él, o la persona que tiene a su lado y esa persona a veces no se da cuenta.
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0: Buenos días, bésame, Dios los bendiga. Gracias por tan excelente programa. La canción que me identifica en este momento es La vida es un ratico, porque estoy pasando por momentos muy difíciles en mi familia. Momentos preocupantes, angustiosos, pero familia es familia y hay que seguir adelante. Gracias, bésame. Dios los bendiga. Un abrazo fuerte. Los quiero muchísimo.
1: Ay, también te queremos mucho. Un abrazo. No sabemos qué estás pasando, pero desde aquí te enviamos un abrazo muy especial, muy grande. Y que Dios ponga su mano sanadora y protectora para ti y para toda tu familia.

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1: Buenos días, Bésame Cali. Pues la canción con la que me identificaría yo es La Soledad de Laura Pausini. Pues porque la verdad yo he tenido muchas pérdidas. En el 2024 falleció mi mamá, ahora en el 2025 falleció mi marido, y pues uno, la verdad, o sea, uno tras otro, la vida es más complicada, uno se siente solo en ese sentido. Entonces, pues con esa canción me identifico, La Soledad de Laura Pausini.

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1: Y nuestra temática de hoy está chévere porque usted puede asociar una canción a este momento de su vida. Si su vida en este momento fuera una canción, ¿qué canción sería? Hola, buenos días.
2: Muy buenos días, Bésame. Les habla Luis Armando. Un saludo para Linda y para Connie. Yo salgo esta mañana, me sale el disco de Vive Napoleón, porque estoy contento, armonioso. Hay que vivir la vida y disfrutarla. Que tengan un buen día. Bésame.

Buenos días, Bésame. La canción con la que me identifico es El amor no se puede olvidar, ya que hace 2 años perdí a mi único hijo. Y es algo real. Quien ama de verdad jamás olvida. Y para mí todos los días de mi vida y en todo momento pienso, recuerdo y amo a mi hijo. Así sea que esté en el cielo. Gracias.

0: 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El amor sí
1: fue amor de verdad. Buenos días, niña de Bésame Linda. Porfa, estoy pasando una situación pues muy dura en mi relación con mi esposo. Nosotros nos habíamos separado y volvimos otra vez. Le volví a abrir mis puertas de mi casa y la íbamos muy bien y todo eso, y un momento a otro, no sé por qué, no volvió. Entonces tengo que salir adelante, luchar, a ver qué pasa. Quiero que el disco de Rocío Dúrcal, el que dice, espérate un momentico, como tú, creo que es de Rocío Dúrcal, sí, como tú. Muchas gracias, que pasen un feliz día, bendiciones para mis dos amiguitas de ahí de Bésame.
2: No, tan bella.
1: Y bueno, no más.
2: Pero no sé, adelante. Ya me quedó.
1: Porque él no me da la cara para hablar con él ni nada. Bueno, gracias.
2: No, pero ya me quedé con la duda porque como tú, yo la que conozco de Rocío Dúrcal, como tú, sería como tu mujer. Y no creo que sea esa canción, pero como tú, de Rocío Dúrcal, voy a buscarla porque la verdad no sé cuál es. Y la que sí creo que puede haber sido es esa, como tu mujer. Vamos a ver si es esta canción, pero igual se la voy a dejar. O que nos explique un poquito si era o no era esta canción, como tu mujer. 9:48 minutos, ya venimos con Bésame en Línea. ¿Qué canción quieres escuchar en esta mañana de viernes con Bésame Cali?

0: Y si tú alguna vez cantaste una canción como esta de Ricardo Montaner o de pronto te la dedicaron, pues es el momento que te enteres que Ricardo Montaner va a estar en la ciudad de Cali. Estará el próximo 6 de agosto en un concierto que se llama El Último Regreso Tour. Sí, Ricardo Montaner. Y usted va a cantar Me Va a Extrañar, esta que se llama ¿A Dónde Va el Amor? Y esto va a ser en el Verde Arena, por allá por Pancia. Ahí van a tener la oportunidad de disfrutar de ese gran concierto. Y en este momento abrieron la segunda etapa de boletería, que ya está disponible en taqui.com.co. Si ustedes quieren el enlace para que puedan comprar la boleta, para que aseguren su entrada, para que disfruten tanto como hicieron en Bogotá con ese concierto de Ricardo Montaner, que fue una locura, usted también lo puede vivir aquí en Cali. taqui.com.co. Yo le envío ya mismo el enlace o el link donde puede comprar la boleta, y ahí le aparece un código. Si usted pone la palabra Bésame, usted va a tener una sorpresa muy especial. Ricardo Montaner va a estar en la ciudad de Cali, 6 de agosto, no se lo pierdan.
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1: Buenos días, quisiera programar la canción de Sin Bandera, Si Tú No Estás. Muchas gracias, bésame.
2: Vale, un abrazo para ti. Creo que esa es la versión que hace Rosana, Si Tú No Estás, y está en la versión de Sin Bandera. Con mucho gusto. Y por acá, ¿qué más nos piden? Hola, buenos días.
3: Buenos días, Connie, para que por favor me complazca con la canción Paisaje. Un excelente resto y muchas bendiciones, y para felicitarlo por la programación. Yo siempre escucho Bésame, de verdad, José de Bogotá.
2: Un abrazo para ti. Así suena nuestro Bésame en Línea. Tú programas la música que quieres al través del 315-580-1065.
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4: Tres canciones más, 315-580-1065. Hola, buenos días.
5: Hola, Connie, buenos días. Por favor, ¿me podrías complacer con la canción perfecta de Miranda? Que tengas un excelente día.
4: Vale, con muchísimo gusto. Hola, buenos días.
6: Hola, buenos días. Quisiera escuchar Volver a Amar de Cristian Castro.
4: Vale, con muchísimo gusto. ¿Y con qué cerramos por acá? Hola, buenos días.
7: Hola, Bésame. Hola, Connie. Me gustaría escuchar la de Lucio Batista y la Cinta Rosa. Gracias. De Palmira. Bésame. Bésame.

0: Esta canción es buenísima. La hace Miranda, el grupo Miranda, y se llama Perfecta. Las 10 de la mañana, 28 minutos, somos Bésame Cali. ¿Ustedes se imaginan cuando Ricardo Montaner empiece a cantar esta canción, que además es como un himno de nuestra emisora Bésame? Pues que no se lo contemos, que no escuche la canción solo aquí. Vaya, disfrute del concierto de Ricardo Montaner, que va a estar en Cali el próximo 6 de agosto en el Verde Arena. Eso queda para por Pance, es un sitio bellísimo, grande, donde ustedes van a poder ver a Ricardo Montaner.
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0: Si alguna vez cantó esta canción o se la dedicaron, o Tan Enamorados, o Déjame Llorar, o Me Va a Extrañar, no sé, tantos éxitos que tiene Ricardo Montaner, no se pierda este concierto. 6 de agosto, se llama el concierto El Último Regreso Tour, y ya hay segunda etapa de boletería, ya está disponible en taqui.com.co. Yo voy a hacer algo, si ustedes de pronto necesitan, como yo, que me muelan todo y que me entreguen de una vez el link donde puedo comprar la boleta, usted me la pide en este momentico, a través del 315-580-1065. Con mucho gusto le envío la imagen del concierto, y de una vez le digo que si usted cuando compre la boleta pone el código Bésame, usted va a tener una sorpresa muy especial cuando se acerque el día del concierto. Va a pasar algo muy bonito. Somos Bésame Cali, 10:29 minutos. Pídame por ahí el link para el concierto de Ricardo Montaner. Ponen así: yo quiero ir a ver a Ricardo Montaner. 315-580-1065. Bueno, seguimos con Bésame en Línea. ¿Qué canción quieres escuchar? Vamos a ver por acá. Hola, buenos días. Bienvenidos a Bésame.
2: Hola, Connie. Buen día. ¿Cómo estás? Connie, ¿me puedes colocar Noviembre Sin Ti, por favor? Un abrazo, y estamos con toda la familia de Bésame desde Floralia. Muchas gracias, Connie.
0: Vale, un abrazo para ti. Así es que se escucha Bésame a todo volumen. Buenos días.
3: Buenos días, Connie. Por favor, me colocas Desahogo de Roberto Carlos, Eucarístico es Territorio, Bésame.
0: Con mucho gusto. Rey, Roberto Carlos, y a ver por acá, ¿qué nos piden? Hola.
4: Hola, buenos días, mi gente linda. Como siempre, en sintonía con Bésame. ¿Me podrías complacer con la canción de Marcela Nitur y yo? Bésame.
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0: y la canción se llama Noviembre sin ti. Hay algo muy importante y es que en Colombia, cuando hay algo para celebrar, ¿con qué celebra uno? ¡Pollito! Pidamos pollo, el pollo colombiano FENAV y FONAF nos entrega la hora, son las 10 de la mañana y 43 minutos.
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0: La canción la hace Ricardo Montaner y se llama Déjame Llorar. Es una de esas canciones que yo sé que usted ha cantado, o Tan Enamorados, o usted de pronto dedicó esta Déjame Llorar, no sé, tantas canciones de Ricardo Montaner. Y les quiero contar que viene a Cali. Se llama El Último Regreso Tour, el próximo 6 de agosto en el Verde Arena. Muchas pilas, porque está ya la segunda etapa de boletería, ya está disponible en taqui.com.co. taqui.com.co. 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Aproveche este fin de semana que hay paguito y asegúrelas y dese ese regalo de vida de poder cantar toda la música de Ricardo Montaner en Cali.

0: si ustedes cuando compren la boleta ahí en taqui.com.co van a poner el código Bésame, se preparan para una gran sorpresa que tendremos cerca a los días del concierto, si Dios lo permite. 10 de la mañana, 45 minutos. Connie, ¿por dónde le pido el link? 315-580-1065. 315-580-1065. Te lo recomendamos en Bésame Cali.
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1: Connie, muy buenos días. Me encantaría escuchar Ingenuidad de María. Gracias, Bésame.
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1: Es muy rico cuando ustedes son los que piden la música de Bésame, porque así nos damos cuenta que es lo que quieren escuchar. Y nos gusta eso, que se van en todas las generaciones de la música. Vamos a un clásico, pero nos devolvemos a una canción más nueva. Así, así se va moviendo Bésame Cali. Por acá nos han dejado un saludito de cumpleaños desde hace rato y no lo habíamos enviado, para Alison Sofía Villegas, que está cumpliendo sus 16 añitos. Se encuentra en Miranda, de parte de Jessica Quiñones. Un abrazo muy especial para ella. Feliz cumpleaños, que Dios la bendiga. Y qué bueno que estén disfrutando de la programación de Bésame. Bueno, voy con tres canciones más. 315-580-1065. Por acá que nos dicen, hola, buenos días.
2: Connie, buenos días. Quisiera ir a una canción de Te Amo, de Franco De Vita. Soy Territorio Bésame, aquí en Bonanza Jamundí. Bendiciones.
1: Vale, un abrazo. Te Amo, de Franco De Vita. ¿Qué nos piden por acá? Hola.
3: Muy buenos días, Bésame. Por favor, para que me complazcan con la canción de Ángela Carrasco, Quererte a Ti. Te escucho desde Jamundí. Bésame.
1: Vale, un abrazo para ti. Gracias por escucharnos. Hola, buenos días.
4: Buenos días, me puedo complacer con la canción Te Juro Que Te Amo, de Los Terrícolas. Bésame.
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3: ¡Ay, qué maravilla! 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Tres mamitas más nos quedan faltando para entregar mercados por valor de 500 mil pesos, somos Bésame. 11:17 minutos, ¿qué canción quieres escuchar? Buenos días.
4: Hola, buen día Bésame, que por favor me sería tan amable de colocarme la canción de José Luis Perales, Compraré, muchas gracias, Bésame.
3: Vale, con muchísimo gusto. Hola, buenos días.
5: Buenos días, Connie, ¿cómo está? Por favor, ¿me puede poner 12 rosas de Nariño? Bésame.
3: Con mucho gusto, buenos días.
6: Hola, Connie, buenos días. Mira, ve, linda. Connie, hazme un favor, yo quise escuchar Un violinista en tu tejado, de Ramón Melendi. Bésame, te enamora. Saavedra Galindo, Territorio Bésame.
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0: bonita, pónganle cuidado a la letra, se llama Imposible. La hace el grupo Frontera con Silvestre Dangond. 11 de la mañana, 31 minutos. Soy Connie Oso y te acompaño en esta mañana con Bésame en Línea. ¿Qué canción quieres escuchar? Recuerda 315-580-1065. Arrancamos por acá. Hola, buenos días.
1: Buenos días, compañeritas de Bésame. Quisiera por favor escuchar Almohada de José José. Y sí, claro que quiero ir a ver a Ricardo Montaner y a Diango Boy, a todos. Bésame.
0: Eso, que viva la música romántica. Yo también estoy feliz porque están viniendo muchos artistas de música romántica. El domingo pasado estuvo Cani García lleno en la Arena Cañaveralejo. Qué emoción, qué rico eso. Hola, buenos días.
2: Hola, buenos días, Connie. Por favor, me complaces con la canción de Marco Antonio Solís, ¿Dónde estará mi primavera? Desde Palmira, Bésame.
0: Con mucho gusto y buenos días.
3: Buen día, Bésame. Te hablo desde el territorio Cañaveralejo. Para que me ponga la canción hoy de Gloria Estefan. Dios los bendiga. Un abrazo, Bésame.

0: Buenos días, Bésame. John Jairo Sánchez desde Sonso reportando sintonía. Es tan amable la canción Tú de Noelia. Gracias.
1: Vale, con mucho gusto. Y por acá otra, hola.
2: Hola, Connie, buenos días. Desde Dagua, ¿me puedes colocar, por favor, Tan Solo Tú de Franco De Vita y Alejandra Guzmán? Dagua es territorio. Bésame.
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0: Iglesias, y esta canción se llama De Niña a Mujer. Ya estamos en los clásicos del mediodía con Bésame 106.5 y con información muy importante para ustedes. Mucha atención.
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0: Carlos DJ, ¿dónde andas? Hola, buenas tardes.
3: ¿Qué más, Nicony? ¿Cómo vamos? Bienvenida a esos clásicos.
0: Bienvenida a mi programa.
3: Haciendo nuestros clásicos del mediodía. 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

0: iracundos y esa canción sota se llama Las Puertas del Olvido y la escuchas en Bésame Cali. 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

0: José Feliciano, ¿por qué te tengo que olvidar? Así lo dicen esta tarde con Bésame 106.5.
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2: Una de la tarde y 8 minutos con Bésame Cali. Bésame te enamora. Y hoy con información muy importante para nuestros amigos de Bésame en De Feria con Jaramillo. Bien pueda, Carlitos, cuéntenos bien toda esa información.
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4: Hoy estamos hasta las 6.
3: Hasta las 6 de la tarde en el sur de Cali.
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2: Ya es la 1:25 PM, estás escuchando tu emisora Bésame Cali. Y aparte de que escuchas muy buenas canciones, también recibes muy buena información. Y si estás pensando en comprar casa propia o un apartamento, pues escucha esto que tiene para contarnos Carlos DJ en la feria o de feria Jaramillo Mora, Carlitos.
3: 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Bienvenida.
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3: Marcela, si de pronto yo quiero, pues digamos que ver el tema de la viabilidad crediticia, en el caso mío, es decir, ¿qué debo de hacer para que ustedes me digan, sí, usted es apto para este proyecto, las cuotas quedan más o menos así, con el banco ASAC, ¿qué debo de hacer?
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3: Perfecto, pero es ahí donde está el tema. Entonces, ¿debo de traer algunos papeles de, digamos que inicialmente o solamente con la cédula?
4: El banco nos va a pedir los documentos. 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
3: Perfecto, con eso ya hacen el tema de la proyección del crédito. 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

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Aquí está Marisela, tu dama de hierro.

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2: Como decía la canción de Luis Ángel que acabo de sonar, vive en mí. Así están diciendo estos apartamentos en esta feria de Jaramillo Mora. Ay, a mí me encanta, Carlos, y más cuando hablan de esos bonos regalo, me parece espectacular para que la gente se anime más.
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3: 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Los asesores, casi todos han pasado por el micrófono de Bésame Hoy y todos súper amables, súper queridos. Así que aproveche de una vez esta amabilidad que ellos tienen hasta las 6 de la tarde. Está la sala de ventas abierta para que vengan hasta Cachipay y tengan la posibilidad de adquirir su vivienda propia. Lento, por favor, Dani, su número de contacto una vez más para que las personas lo alcancen a apuntar. 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Pues miras que...
2: ¿Señora? Vaya gente, ha preguntado el teléfono.
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3: 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Hasta las 6 de la tarde hoy, hasta las 6 de la tarde el día de mañana. ¿Desde qué horas ahora?
4: Desde las 10 de la mañana.
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9: La próstata es una glándula que con el paso de los años puede presentar alteraciones, especialmente después de los 40 o 50 años. Algunos síntomas de alerta son levantarse varias veces en la noche a orinar, chorro urinario débil, sensación de no vaciar bien la vejiga, dolor o ardor al orinar, urgencia frecuente para ir al baño. 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

Esta canción la hace Cristian Castro y se llama Por Amarte Así. 2 de la tarde, 20 minutos, tarde de viernes, rico para disfrutar de esta programación y la música de Bésame, para que estén muy conectados con nosotros disfrutando de la música romántica 24/7. Un fin de semana también cargado de muy buena música, tendremos información de todo lo que tiene que ver con elecciones el próximo domingo, así que no se desconecten ni un minutico de nuestra programación de Bésame. Hay una canción que a mí me tiene completamente enamorada. Bueno, yo soy Connie Ose, los acompaño a través de Bésame, y es el mensaje que tiene esta canción, es lo nuevo de Fonseca, y se une al grande de Juanes para hacer esto que se llama Antes que el tiempo se vaya, y que nos haga reflexionar. Hay que hacer las cosas ahora, cuando hay oportunidad de hacerlas, y no dejar que se acabe el tiempo. Así que aquí está, son los nuevos sonidos del amor, Antes que el tiempo se vaya, Fonseca y Juanes en Bésame.

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Tal vez esa canción ustedes la han llegado a cantar, o se las han dedicado, o hace parte de su pasado amoroso. Estamos escuchando a Ricardo Montaner y esa canción se llama Me va a extrañar. Escuchemos otro pedacito porque tengo algo muy importante para contarles de Ricardo Montaner.

Hoy la noticia es que Ricardo Montaner viene a la ciudad de Cali. Va a estar el próximo 6 de agosto y el concierto se llama El Último Regreso Tour. Lo pudimos ver a través de las redes sociales en el concierto que hizo en Bogotá, en el Movistar Arena, y estuvo completamente lleno. Ver la gente emocionada, llorando con sus canciones, emocionados de poder disfrutar de esa música que, como les decía hace un ratico, hace parte de tus vivencias y de tu vida emocional. Pues lo vamos a poder tener aquí. ¿En dónde? En el Verde Arena. Esto es por allá, por el sector de Pance, para que ustedes aprovechen. Ya hay una segunda etapa de boletería, ya está disponible en taqui.com.co. 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Ahí está la imagen del concierto. Les enviamos el link, por ahí puede llegar derechito y le va a aparecer algo que dice código. Cuando aparezca la palabra código, ponen Bésame y listo, ustedes van a tener la oportunidad de participar por una gran sorpresa que vamos a tener con Ricardo Montaner cuando ya se acerque el momento del concierto. Y van a ir allá y van a cantar la música de Montaner y esta también la van a gritar. Me va a extrañar, somos Bésame Cali.

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0: Miguel Gallardo y esta canción se llama Otro Ocupa Mi Lugar. Somos Bésame Cali. 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

0: Se llama El Hombre Que Yo Amo, esta canción que hace Miriam Hernández y que suena además en Bésame Te Enamora.
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0: Por aquí estoy con todo el gusto del mundo para acompañarte a partir de este momento en Bésame 106.5 FM. Camilo Sesto, canciones muchísimas. De perdón, pues esta, perdóname.

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0: Son las 3:25 minutos en este viernes, fin de semana. No se les olvide que fin de semana, además de elecciones presidenciales. Si usted es de los que piensa que no, este fin de semana me emparrando, pues emparrándese, escuchando Bésame te enamora. Pero recordemos que hay ley seca en la ciudad. Domingo de elecciones presidenciales. Los pormenores los vas a tener también aquí en Bésame te enamora. Si la ves, Franco, De Vita y Sin Bandera.
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0: Pues es demasiado tarde, así se llama esta canción, la canción de Ana Gabriel en Bésame te enamora.
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0: No se les olvide, no se les olvide que nos pueden seguir directamente en nuestra cuenta. Nuestra cuenta de Instagram, arroba Bésame Cali, ahí nos pueden seguir. También lo pueden hacer a través de nuestra cuenta de TikTok. Aparecemos como arroba Bésame punto Cali. No se les olvide el puntito, ¿no? En medio, el punto Cali. Arroba Bésame punto Cali. Son las 3 de la tarde, 38 minutos. Nuestra página web también está ahí, disponible, lista, libre. Nuestra página web www.besame.fm, www.besame.fm. Al final no es .com ni .co, ¿no? Es Bésame FM, listo, besame.fm. 338 en Bésame te enamora. Saben que por aquí estaba leyendo varios de nuestros oyentes, nuestra familia Bésame, me estaban pidiendo canciones, vale, con todo el gusto del mundo. Además que lo voy a tener muy por aquí, muy pendiente, muy presente. Porque luego de las 4 de la tarde también vamos a complacer a nuestra familia Bésame a través del 315-580-1065. No se les olvide pedirme su canción favorita. Canciones que además sirven para un viernes, no, un fin de semana de karaoke. 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Esa canción la hace el rey del pop latino, se llama Emmanuel y se llama la canción Pobre Diablo. En viernes, en un viernes como hoy, una canción como esta cae muy bien, además porque es una canción perfecta para cantar. ¿Vamos a cantar canciones de karaoke? Sí, de una.
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2: Llegamos a las 3 de la tarde, 42 minutos, en Bésame Te Enamora.
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2: Si tú me miras, ¿qué tal esta canción, Alejandro Sanz, en Bésame Te Enamora? Vamos avanzando en tu viernes, fin de semana.

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2: Esta canción es la más reciente de Josie Quinn. Escuchen esta canción, por favor. La canción la hace Josie Quinn junto a Jorge Medina. Y además, el grupo Calibre 50. Se llama Te Amo, son las 3:52. 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

Face to face, dirían por ahí, ¿no? Frente a frente. Ahí estaba Rocío Dúrcal en Bésame, te enamora. Este viernes, fin de semana, son las 4 de la tarde, 31 minutos. 4:31. ¿Hay alguna canción que de pronto ustedes digan? Esa canción me sabe, no sé, como a karaoke. Pues si hay alguna canción que le sepa karaoke, háganlo saber. Al 315-580-1065. Eso sí, por favor, solamente noticas de

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2: 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Luciano Pereira desde Argentina en Bésame 106.5 FM en tu viernes, fin de semana.

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1: 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En Colombia llegamos a las 4 de la tarde, 42 minutos.

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2: Llegamos a las 5 de la tarde, 13 minutos. Es Bésame, te enamora en tu fin de semana.
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2: El príncipe de la canción, ¿ustedes recuerdan esa canción? ¿Sí? Se llama Quiero Perderme Contigo. ¿Con cuántas personas te has identificado a lo largo de tu vida? O quizá una sola persona en tu vida ha marcado la diferencia, tanto como para decirle, quiero perderme contigo. Es Bésame, te enamora en tu viernes, fin de semana. Son las 5:13 minutos.
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artista de esta casa, de la casa Bésame Te Enamora. Son las 5 de la tarde, 26 minutos, son las 5:26 en Bésame Te Enamora. Bésame. ¿Qué tal si recordamos a Miriam Hernández? Esa es una canción de esas que uno diría, bueno, si realmente hay algún, no sé, algún indicio de regresar, es por algo. Algo hay, algo pasa, algo bueno debe haber. Seguramente algo bueno en la vida he hecho. He vuelto por ti, se llama la canción. Tiene incluso una versión salsa, la hace Maelo Ruiz. Aquí está Miriam Hernández desde Chile. En Bésame Te Enamora, 5:27 ahora.

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2: Canción nuevecita, pero completita. Además, por favor. Son las 5 de la tarde, 35 minutos en Bésame Te Enamora. Es Fonseca, sí, junto a Juanes. Antes que el tiempo se vaya, es Bésame Te Enamora.

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Escuchando bachata, ahí estaba Chayanne en Bésame, te enamora, una canción que además viene sonando muy fuertemente en las discotecas. Aquí está Morat y Silvestre Dangond, lo más reciente de ambos, lo poco que yo quiero en Bésame, te enamora, 5:49 minutos.

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0: ¿qué te pasa? ¿Por qué tan preocupada?
1: Ay, no, esta tusa me va a matar.
0: Ah, a usted lo que le hace falta es cantar para que se le quite la bobada.

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1: 6:07 PM. ¿Cómo están? Me encanta saludarlos. ¿Cómo van? ¿Qué ha pasado? ¿Qué hay de bueno? ¿Qué hay de nuevo? Y hace ratico no nos escuchábamos por este medio. Estábamos como linda, estaba como embolatadita. No, es que estábamos grabando unos contenidos que más adelante le vamos a enseñar a nuestra familia Bésame. De la oyente que se ganó el mercado de los 500,000 pesos con la receta. Y uy, no, de verdad, qué historia tan bonita. Conocimos a esta oyente tan bella, tan hermosa, y estuvimos cocinando en su casa. Estuvimos. Ay, sobre todo ella tan linda que nos abrió las puertas de su casa, de su corazón, que nos contó esa historia tan bonita de a quién le estaba haciendo homenaje con esta receta, porque pues ella es mamá, pero también le hizo un homenaje a su señora madre que ya está en el plano celestial. Entonces fue una tarde bien bonita. Aparte de eso, grabamos este contenido haciendo la receta y grabamos el contenido también del momento en el que se le hizo entrega del mercado, de los 500,000 pesos. Así que pues bueno, ahí está la invitación para que ustedes vean y visiten.

0: Nuestras redes sociales y no se pierdan que en estos días ya van a ver esos videitos por ahí apareciendo y figurando. Mientras, hoy es viernes, para los que no sabían, ¿no? Hoy es viernes, buenas, sí, viernes, hello. No digas linda, sí, hoy es viernes. Bueno, y como hoy es viernes, pues ahí en qué. La música a esta hora es un poquito diferente.
1: Amigos, y la programación de Bésame es todo lo que necesito para esta noche. Porque la noche del viernes es diferente en Bésame.
0: La noche del viernes es para cantar, para recordar. Y los quiero escuchar. A ver, ¿quién se canta esta, por ejemplo?

No, no, no. Me gusta esa canción. Me gusta esa canción de Joan Sebastián. Les tengo otra aquí que es bien karaokera. Escuche esto.

0: se equivoca. Por acá me estaban cantando la de Joan Sebastián. Escuchemos, a ver. Si hay talento, pues, si hay talento.
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0: ¿Qué más?
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0: que alguien te ama. Muchas gracias. Por acá tengo ya oyentes en nuestro TikTok, en nuestro envío. ¿Cómo estás, Juli Cortés? Dice, ¿es normal tener 30 años y saber más de 500 canciones de música romántica? Estamos en la misma sintonía. Mario Álvarez dice, canta horrible. Ay, Richard dice, vecina, qué lindo verte. Gracias. Richard siempre me dice que es mi vecino, pero no sé, ¿vecino de qué sector? ¿Quién más por acá me dice, vamos a cantar? Bueno, pero no me cantan. La Quinta Estación, gracias, bésame la mejor música. Muchas gracias a nuestra oyente que está por aquí, a Erika Santa Cruz. Un besito para ti. Yo les programo y ustedes me cantan. ¿Les parece? ¿Qué tal esto?

0: cantan por aquí? ¿Cómo la cantan por aquí?
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1: Uy, me gusta cómo la canta tan bonita, eso es.
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1: Sí, la noche del viernes es diferente. En Bésame, te enamora. Y qué gusto seguirlos saludando en este espacio y acompañándolos y también contándoles cositas chéveres a nuestra familia. Bésame. A mí me gusta contarles cositas mientras ustedes van ahí, no sé, van camino a casa, van camino al trabajo. ¿Qué andan haciendo? ¿Dónde se encuentran en este momento? ¿Están, no sé, trabajando, estudiando? ¿Qué hacen? Pues, ¿qué hacen? Cuénteme, por favor, a través de nuestro WhatsApp. 315-580-1065. Mire, tengo algo que contarles y tiene que ver con que la Copa Mundial de la FIFA 2026 ahora es una experiencia aval gracias a Visa. 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Ay, a mí me encanta esto, familia Bésame. Tienen que hacerlo. ¿Estás escuchando Bésame, te enamora? ¿Nos cantamos esto o qué?

0: escucharlos que dicen a través de nuestro WhatsApp. Buenas, buenas, buenas, buenas.
1: Hola, bésame.
0: Hola. Hola,
1: Estela, la guerrera de aquí, Ciudad Modelo.
0: La guerrera.
1: Y estoy doblando ropa y escuchando Bésame.
0: Qué bueno. Que te quede bien dobladita esa ropa, por favor, a nombre de Bésame. Buenas.
2: Hola, Connie, buenas noches. Aquí haciendo fila, escuchando Bésame para entrar a ver a Diango.
0: Ay, hoy te llevas un susto, ¿no? Porque vaya, de pronto usted ve a Connie por allá en el concierto y luego diga, Connie no estaba al aire, ¿qué está haciendo acá? Yo soy linda, yo soy linda. Pero me encanta que aún sabiendo nuestros oyentes que se van para el concierto y están ahí conectados con nosotros. Eso es.
3: Solo quiero pegar en la radio.

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1: Vea, de esas canciones que nos hacen llorar, nos traen recuerdos y que yo sé que a todos los enamora, pues ¿por qué no un Leonadazo? ¿Sí o no? Yo sé que a ustedes les gusta.